0: Claro, son claros.
1: Para 76.
0: Pues sí, me estoy bien. Claro, sobre.
1: I copy none of that.
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1: Ladder 76, repeat the traffic.